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Y se preguntera, ¿estaría de acuerdo con suprimir los fuegos artificiales durante las fiestas patronales de Menorca? Un 72% diu que sí y un 28% diu que no. ¿Ha guanyat el sí? Bueno. La próxima pregunta que se votará, ¿con estas elevadas temperaturas utiliza algún método para poder dormir mejor? Bueno, pues ya se votará. 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Sorprende i no sorprende que el barítono Joan Pons celebrarà el sábado en el Nàutic sus 80 aniversario rodeado de sus amigos en un gran ambiente. Había pedido a sus invitados que acudieran sin regalos. Sin embargo, su amigo Jaume Marqués Ramis quiso demostrarle su afecto con una caña verde, símbolo de la vida longeva, y un bote con 80 avellanas de San Juan, una por cada año. 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Sorprende y no sorprende que el fabiolé Víctor Pons consiguiera el domingo pasado que se hiciera el silencio en la plaza de Llumasanes en un emotivo retot de Fabiol en que ofreció un auténtico concierto de Fabiol. Noticias locales. Tema del día, la crisis del agua. El nivel de cloruros en los acuíferos vuelve a subir, sobre todo en Ponent. El GOP presenta alegaciones de la desoladora Móvil Domo. El GOP espera que no se autorice la desoladora de Cap d'en Font y Vinissa Fuga.
Entra en vigor las restricciones de agua también en San Luis. El bando municipal detalla medidas y pide a los ciudadanos todas aquellas acciones que permitan ahorrar agua de forma inmediata. La isla se prepara para la intensa actividad del eclipse desde el mar. El escenario privilegiado ha fomentado la organización de salidas y excursiones especiales. Eso es para demá. Las elevadas temperaturas disparan la demanda eléctrica a cotas históricas. El incremento es muy llamativo de noche y se extiende el uso de aire acondicionado para dormir. Estacionar en verano, misión imposible. Los núcleos de San Aldo en Castella, en Es Mercadal, sobre todo, y en Son Parc, sufre el acceso de coches. El PSOE critica el decreto de educación y el PP le acusa de buscar el conflicto. Un ascensor facilitará el acceso al Parc del Freginal, primer principal pulmón de la ciudad de Mahón. La actuación con fondo de ley de reserva biosfera ha de permitir un mejor aprovechamiento del espacio a personas con movilidad reducida. El hospital Mateo Orfila ya corrige la posición de los huesos de la cara. La cirugía ortognática con planificación virtual hasta ahora requiere el traslado a Palma. Sucesos. Detenido un joven por agredir con un hacha a otro hombre en Es Castell. Eso son disbarats. La Guardia Civil le arrestó el viernes y la víctima sigue ingresada con cortes profundos en brazo y piernas. Pues no sé qué tengo que decir, señor, porque Es Castell yo mai vi sentir res, pero he quedado un poco aturdido. La Guardia Civil de la Compañía de Menorca ha detenido a un joven español de 24 años como presunto responsable de una brutal agresión a otro hombre. Ocurrió en la madrugada del pasado lunes 3 de agosto en la calle San Josep d'Es Castell. Los hechos se remontan a una semana atrás, cuando el arresto del acusado se llevó a cabo el pasado viernes, a cargo de los agentes del Grupo de Policía Judicial del Instituto Armado, con el apoyo de varios efectivos de la policía local. Los graves hechos provocaron el traslado urgente de la víctima, un hombre español de 37 años, en el hospital Mateo Orfila, donde todavía está ingresado, según la Guardia Civil. La reyerta ocurrió en la entrada de la madrugada en las inmediaciones del domicilio, aunque otras fuentes indican que se había producido dentro de la misma. El hombre que reside allí fue el agredido. De repente, el joven agresor con una hacha se abalanzó sobre él y le golpeó principalmente en una pierna y en un brazo, pese a que la víctima trató de defenderse. A resueltas de la agresión, le produjo al menos dos cortes profundos a ambas extremidades que amenaba abundante sangre. 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Una de las heridas en el accidente de Vinicolla, una de las heridas en el accidente de Vinicolla está ingresada en la UCI. El taxista del atropello investigado por homicidio imprudente. Al Caufá, un joven sufre un corte en un pie por el hélice de una lancha. Noticias de Baleares. Al menos 6 personas afectadas con un brote de sarampión en Mallorca. Tiene su origen en un turista menor de edad que acudió a urgencias en Son Espasas el pasado 19 de julio. Noticias nacionales. Crisis migratoria. Futuro incierto. Ceuta reclama un plan estatal para normalizar la ciudad. Defensa ordena cancelar los permisos a los militares en Ceuta a partir del 13 de agosto. Noticias internacionales. Oriente Medio. Texto, comentario en mayúsculas. Trump responde a Irán que Estados Unidos también exige una indemnización por daños.
Rusia denuncia la muerte de al menos 13 personas en un ataque ucraniano. Cultura y espectáculos, pintura. El artista andaluz José Luis Mendoza triunfa en la edición del certamen artístico de Ferrerías con su obra Un profeta, imponiéndose a otros dos finalistas como David Moy y Iván Jordán. 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El eclipse. Los antecedentes históricos y las previsiones de futuro, d'en Xavier Pons Cladera. 14 siglos esperando otro eclipse total de sol. 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Apartado de opinión. 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
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Previsión del tiempo, temperaturas con pocos cambios, intervalos nubosos con predominio de nubes medias y altas, que pueden ocasionar alguna precipitación débil o aislada, acompañada de tormenta, tendiendo durante a la mañana a predominar el cielo poco nuboso. Temperaturas con pocos cambios, noches tropicales o torridas, viento en general flojo, del este y su suroeste, con intervalos de brisa. 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

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Sábado, día 9, a las 3 de la tarde, un repique de campanas y un disparo de morteretes anunciará la tradicional cabalgata que recorrerá las calles de la población. A las 7, los mayordomos asistirán a las solemnes completas que se cantarán en la parroquia del santo que se festeja. Y por la noche, bailes públicos. Todos los actos anunciados serán amenizados por la brillante charanga del batallón de cazadores de Barbastro.

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A las 10, después de la suelta de varios y hermosos globos, habrá un disparo de lúcidos cohetes y dará principio el baile, que estará muy concurrido y que durará hasta las altas horas de la madrugada del domingo.

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